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0: Temperatura.
1: Un grado.
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1: 9 de la noche, con 3 minutos.
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0: temperatura.
1: Un grado.
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1: 10 de la noche.
2: Con 2 minutos.
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1: 11 de la noche con 2 minutos.
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2: Cero horas, un minuto.
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1: Es la 1:00 a.m. 1 minuto.
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1: Dos de la mañana, con dos minutos.
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1: Tres de la mañana, en punto.
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1: Cuatro de la mañana con tres minutos.
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1: Cinco de la mañana con 2 minutos.
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0: Brother, yo no sé ni cómo yo llegué a casa anoche. Clase lo que era. Y hoy me están tirando de nuevo para bajar para allá, pero yo creo que hoy sí que ha hecho pichadera, que no me esperen.
1: El humo.

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1: Son las 6 de la mañana, en punto.
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1: 7 de la mañana con 3 minutos.

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1: Son las 8 en punto.
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0: 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Temperatura.
1: 5 grados.
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2: 9 de la mañana. Un minuto.
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0: temperatura.
1: 5 grados. 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
1: 10 de la mañana, un minuto.
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1: 5 grados.
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10: Muy buenos días por la mañana, queridos amigos y amigas. Un gusto de saludarles. Bienvenidos, bienvenidas a la comunidad de día miércoles 22 de julio. Qué gusto saludarles una vez más. Gracias por este nuevo día. Adiosito. Y a usted que está en sintonía, gracias también por acompañarnos a esta hora de la mañana, desde tempranito, con buena onda, buena música. ¿Cómo está, Chiqui Bania? Buenos días.
11: Buenos días, amiguito JP. ¿Cómo le va? Buenos días,
10: bien,
11: gente.
10: Bien, bien.
11: Que tengan un super miércoles.
10: Eso, el ombligo de la semana. Miércoles, miércoles con MD.
11: Sí. MD.
10: Ya, te acompañaremos hasta las 13 horas, 1 de la tarde. Con buena música aquí en modo comunidad. 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Ya, te invitamos a comunicarte con nosotros al más 569-4753-3168. 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Repítalo, Chiquibania.
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10: Bien, estamos la Chiqui y el Juan Piqué les habla. Esto es La Comunidad, buena música. Esperamos tu mensajito, tu saludo de día miércoles.

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2: 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Que vuelva su esclavitud. Yeah, yeah, yeah.
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2: Quedando 15 minutitos para las 11 de la mañana, ¿qué dice el público? Buenos días por la mañana.
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2: Buena.
3: Hola, Juan Pablo, ¿cómo estás? Hola, Bani, ¿cómo estás? Que tengo
2: un buen programa. Hola, Felipe
3: Rivera. Saludos, Juan Pablo. Saludos para Bani, que tengan un buen programa como un día miércoles. Hoy día miércoles como un día viernes. Pa puro las hace. Queremos fiesta. Salud, Vania. Salud, Juanpi. Saludos, Vania.
2: Que prendió, Pipe. Juanpi,
3: que tengan un buen programa. Saludos.
2: Esa es la energía, po.
4: Es la negra soledad.
2: Buena, Pipe, ¿eh? Está ahí prendido, Pipe. Un abrazo, perrito. Aprendió el Pipe Chiqui Vania. ¿Qué se hace para eso? Levantarse temprano.
5: Y eso que es miércoles nomás. Qué
2: bueno. Tomar desayuno. Ya pensando en el viernes, el Pipe. Se va. Hola.
6: ¿Cómo están los chiquillos?
2: Bien.
6: Por acá soy amigo Xavi. Hoy día despertado medio delicado.
5: Oh.
6: Me acallé, la rodilla me hizo crash. Después me levanté y me hizo track. Eso quiere decir que aparte de guapo, estoy crujiente.
2: Oh. Anda a comerte una frac.
6: Se viene el agua.
5: Oiga, don Xavi.
2: Oye, Xavi,
5: yo estaba agarrando papa.
2: ¿La edad será o no? Está crujiente de verdad, Xavi.
5: Puede ser.
2: Un abrazo, Xavi. Esas rodillas con el frío, viejo. Se viene la lluvia, dijo, por lo mismo.
5: Dios mío.
2: Las rodillas avisan a cierta edad.
5: Sí.
2: Un abrazo, Xavi. Buen día para ti. Un éxito total que sea tu jornada laboral, amigo.
5: Tenemos un escrito y uno. Llegaron más audios.
2: Vamos para allá, la gente. Este es el momento de saludarnos, cabros. A primer bloque, puro saludo, puro saludito. Buena
5: vamos
2: onda nomás.
5: Escrito.
2: Mira acá, llega Miguel y dice: buen día, quería pedir un temita, si se puede. Daño de Peso Pluma. Saludos, dice Miguel. Buena, Miguelito. Un abrazo, Mike.
5: Vamos a buscarlo,
2: Debe ser tocayo, ¿cierto? DJ Mike se llama Miguel, ¿o no?
5: Sí, Miguel Ángel Michael. Se
2: llama. Miguel Ángel.
5: Miguel Ángel.
2: Un abrazo, Miguel. Buscamos tu temita. Oli.
7: Hola, hola, chiquillo. ¿Cómo estamos?
2: Bien, estoy
7: el patito al reporte. Aquí cerca de San Pablo, haciendo la radio, muchachos. Estamos haciendo la mantención a la lechería. Así que eso, grandes saludos a todos.
5: Salud al amigo Patito que está ahí compartiendo con la amiga Vaquita.
2: Sí, un abrazo. Este es de los que se levanta temprano. Este es de verdad. Un abrazo para ti, querido Patito. Un abrazo para toda la gente de San Pablo también. Por ahí nos escuchamos también. Así que cariños para ese lindo sector san pablino. Mira, la mantención a las maquinarias ahí de las vaquitas. Muy bien.
5: Vamos con el siguiente audio.
8: Hola,
9: la pollera
8: colorada. Hola, hola, buenos días. Acá la Dani de la Botica Verde.
2: Hola,
8: Dani. Oye, chiqui, gracias por poner a Hardstyle, lo amo. Me encanta. Que tengan un lindo día, chiquillos.
5: Saluditos, Dani.
2: Un crack, Harry Style. Un abrazo, Dani, que te vaya muy bien. Cariños para la Botica Verde. Éxito en el día también. Sí, pues. Harry Style, un humildito, ¿ah? ¿Eh? Un humildito
5: de los grandes.
2: De los grandes,
5: sí. Muy humilde.
2: El hombre sale a trotar ahí con los demás en carrera, no. Anda en bici, llega trotando a sus conciertos. No, es total.
5: A mí me gusta
2: total.
5: Porque hace su día normal.
2: ¿Cierto? Sí. Maravilloso. Y la gente lo entiende y no lo acosan
5: sí.
2: tanto.
5: No, siempre ha hecho su día normal. Y sí, efectivamente, creo que la gente se acostumbró desde un principio a que haga su día normal. Por ende, ahora no lo acosan tanto.
2: Claro, no el principio tiene tanto. Que haber sido full. Hasta que la gente se acostumbró a verlo en la calle. Mira,
5: exacto.
2: Un saludo, hola.
5: Pero él es muy humilde, es muy simpático. Si tú te acercas a saludarlo o a pedirle un autógrafo o una fotografía, él muy amablemente lo hace.
2: Claro, mira qué bien. Sí. De hecho, sin ir más lejos, yo cuando aparecí en la tele, igual me costó un mundo poder salir a la calle. La gente ahora no entendió y hacen como que no me conocen. Yo entiendo, si la gente, yo sé que se hacen los que no me conocen.

0: hizo reír mucho a la gente en uno de sus últimos conciertos que he hecho. Salió a cantar adelante y se le quedó el micrófono atrás.
1: Sí, lo que sí. Pero eso es real o no, ya ver, chiqui, eso es real.
0: No, es real, pues sí.
1: Yo dije ya, también te puede pasar. Parte del show.
0: No, a él nunca le había pasado eso. Sí. Siempre andaba con el micrófono.
1: Buena.
0: Y se le quedó atrás y tuve que volver corriendo a buscarlo. Dio tanta risa.
1: Fue no. Espectacular.
0: Pero él es muy. Es un crack.
1: Sí. Oye, ¿y Coque se acuerda de los momentos de la tele? Claro, la gente siempre se ha hecho la lesa con nosotros y hace como que no.
0: Que no los conoce.
1: Como que no nos conoce.
0: Como y, que los mira de reojo y dice: yo te he visto a ti, pero no.
1: Y Coque dice: Coque no recomienda mucho ir a la tele porque dice que la tele engorda.
2: ¡Ay, en la tele eterna!
0: Es real, eso
1: un
0: es
1: abrazo,
0: real.
1: Coque,
0: la tele te sube 5 kilos para que tú sepas.
1: ¿5 nomás?
0: 5.
1: A mí me pareció más.
0: Bueno, y ahí otra cosa, ya, pues, amigo. No, pero
1: ya, oye, 9 minutitos para las 11.
0: Sí.
1: Ya,
0: vamos a una cancioncita inmediatamente.
1: Sí. Que la gente deje su pedido musical también. Escuchamos lo nuevo de Los Vázquez y la Cote Quintanilla, pariente. No te vas.

0: What you want, yeah. 5 minutitos para las 11 de la mañana.
1: Me has dejado.
0: Bien.
1: Oye, buena la gente.
0: ¿Cuál?
1: La que pasó recién, pues, es buena.
0: Buena, pero de la buena, buena. ¿Sabes qué? Lo único malo de esa canción es que es tan cortita, es buena para bailarle y cantarla.
1: ¿Cuánto dura? 3 minutos 25.
0: Sí. ¿Cuánto?
1: 3 minutos 25. Así se te hace cortita, pero no es cortita.
0: Es que es muy buena, entonces.
1: Pero es buena, por eso te digo.
0: Todo lo bueno dura poco. 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
0: Abastable para la señal internacional.
1: Ya.
0: Ya no más, pum.
1: El día de hoy estamos a 22
0: tenemos día de
1: julio. Tenemos 2 días de amiguito.
0: Espectacular. Espectacular.
1: A ver, ¿dónde están estos? ¿O lo vemos a la vuelta?
0: No, pero hagamos. Mira, digamos los titulares de lo que se celebra.
1: Hoy día.
0: Y a la vuelta lo.
1: Ya. Hoy día
0: deberíamos hacer eso, chiquibane, así como recopilar toda la información que nosotros quedamos de acuerdo en reunión de pauta.
1: Ya.
0: Y contar a la gente así como lo que viene. Hoy hablaremos de esto, esto, y así como las noticias que dicen todos y empiezan a la vuelta.
1: Ya. Entonces.
0: ¿Te tinca?
1: Sí.
0: Entonces, hoy día vamos a. En la reunión de pauta a las 8, ¿no?
2: No.
0: Ahí vamos a. A destinar los titulares.
1: A destilar los titulares.
0: A destinar.
1: Ay, te entendí, destilar.
0: ¿Estáis pensando en el destilado ya?
1: No. Ya.
0: ¿Estáis como pensando en el viernes con el pibe?
1: Con el pibe, ya. Mira, hoy día 22 de julio hay 2 días.
0: ¿Ya?
1: Sí. El primero es el. Uy, me quedé sin pase. El primero es el Día Mundial del Cerebro.
0: Ah, mira, qué importante. Ese músculo maravilloso que tenemos.
1: Que algunos los hacen trabajar ese músculo y otros no, lo tienen ahí tirado.
0: Sí.
1: Ya, yeah. Y el otro día es el día de la hamaca.
0: De la hamaca, sí. Este columpio para acostarse.
1: El columpio, sí.
0: Bueno.
1: Que a mí de repente me da miedo subirme una hamaca porque...
0: Yo me caí.
1: El porrazo que uno se manda.
0: Yo me he pasado de largo por otro lado. Sí, me ha pasado.
1: Sí.
0: Yo no es torpe, uno sabe cómo subirse, uno coloca las rodillas. Bueno, si te subes de rodillas, jodiste.
1: No, pero es que no, hay distintos tipos de hamaca. Yo ya caché, ya saqué la técnica. Hay distintos tipos de hamaca y esa hamaca que se amarra solamente con una cuerdita en la punta, que no tiene los palitos, esa hamaca es la que te hace caer.
0: Es la peligrosa.
1: Es la peligrosa.
0: Sí. Ya, pues, saludos a Maca, entonces. Vamos a la pausa. Y ya venimos con más de la comunidad. Vamos siempre con buena música. Chiquibania, ¿qué viene?
1: Nos vamos a ir con Me Porto Bonito de Bad Bunny.
0: Buena. Ya venimos.
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3: 11 de la mañana con 2 minutos.
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1: Buenas, ya, estamos de vuelta. Ok, 11 de la mañana, 11 minutitos. Tenemos WhatsApp, Chiquibania.
2: Sí, tenemos un escrito y tenemos un audio.
1: Ok, pero antes saludamos a quienes hacen posible este segundo bloque de programa. 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Vamos al WhatsApp, tenemos un saludito ahí de aniversario. A ver, aniversario de una escuela. Dice así. Voy con el escrito primero, chicos.
2: Bien.
1: Buen día amigos. Quería saludar a la escuela Río Bueno, que está de aniversario. Cumplen 184 años. Están de cumpleaños la escuela Río Bueno. Y en forma especial a la alianza de quinto básico, a su reina Consuelo y el rey Juan Esteban, mi hijo. Dice ahí nuestra amiga, nuestro amigo Fabián. Fabián ahí saludando a su cachorro Juan Esteban y a la reina Consuelo. Son los reyes de la alianza de quinto básico. Ellos están con temática de los años 60 y 70. Si pueden colocar un temita de esos años, porfa. Gracias, dice Fabián. Mira, pero viene con un temita específico o un estilo específico de Gris Brillantina.
2: Ese podemos tocar, ¿cómo que se llama? ¿Cómo que se llama? Se me olvida. Ese mismo. Ese mismo.
1: Sí, pues ese.
2: Pero no me acuerdo cómo se llama.
1: ¿Cómo se llama, cabrón? ¿Cómo se llama esa canción?
2: Voy a buscarlo.
1: Un cuchuflí.
2: Te sale igual, amigo, te sale igual.
1: Oye, cariños para los niños ahí, sí, que están pasando la bien, ¿eh?, en etapa de aniversario, la escuela Río Bueno, muchas felicidades. Abrazo, Fabián, para tu hijo Juan Esteban, que lo pasen súper bien, y la reina Consuelo.
2: Tenemos un audio, a ver qué dice el audio. Hello.
3: Quiero mandarle un saludo a mi compañero en su día, ya que se lo pasa echado en la hamaca y no quiere usar su cerebro.
2: Lo bueno es que el amigo Xavi lo bueno es que el amigo Xavi le envía saludos a su amigo, pero no lo echa al agua, ¿viste el amigo? Buen
1: sí,
2: amigo,
1: no dijo el nombre, ni nada. No, muy nombre, bien, Xavi, buena onda ahí, manteniendo oculta la cena. Ya, ¿vamos con el día de hoy, no?
2: Sí, vamos con el día de hoy.
1: Ya lo comentábamos antes de la
2: primero.
1: Pausa. Vamos ahí con este primer día de hoy. Es el día mundial del cerebelo. Del cerebro. Cerebro.
2: El cerebro.
1: Del cerebro, miras. El cerebro, o materia gris, como se le conoce comúnmente, es uno de los órganos vitales de nuestro cuerpo. Controla las actividades cognitivas, el pensar, abstraer, leer, y reacciones del organismo, acciones y funciones corporales en respuesta a estímulos sensoriales. ¿Por qué se celebra el Día del Cerebro? Fue la Federación Mundial de Neurología quien elevó su voz para proclamar el Día Mundial del Cerebro para celebrar el 22 de julio. promoviendo de esta manera la necesidad de crear conciencia sobre su potencial, riesgos y enfermedades. Las discapacidades pueden aparecer en cualquier momento de la vida y pueden durar poco tiempo, ser permanentes o empeorar con el tiempo. No se limitan solo a problemas neurológicos, sino también incluyen la salud mental. El objetivo de la campaña de este año para el Día Mundial del Cerebro no se limita a evitar a curar las discapacidades, sino que también consiste en ofrecer apoyo a las personas con discapacidad y luchar contra el estigma asociado a ellas. Particularidades del cerebro humano. Mira, escucha bien. Consume un 20% de la energía y oxígeno que consume el organismo en total. En una partícula casi microscópica se pueden localizar alrededor de 100.000 neuronas. ¡Oh! ¡Caleta! Por eso estoy tan pesado yo. Mucha neurona. Representa el 2% del peso corporal. ¡Ah, me jodió! Está conformado por un 73% de agua. Transporta la información a una velocidad de 268 millas por hora. ¿Cuánto es eso? Más rápido que un vehículo de Fórmula 1. ¡Oh! La funcionalidad del lado izquierdo del cerebro está asociada con el análisis, lógica, matemáticas, lenguaje y ciencia. Ya, ese lado no lo puedo ver, está claro. Mientras que el lado derecho desarrolla la creatividad, la intuición, los sentimientos, la imaginación y las artes. Mira, podríamos decir que somos de derecha en cuanto al cerebro. Se estima que un 13% de las causas de enfermedades a nivel mundial están vinculadas con enfermedades neurológicas y trastornos mentales. La migraña es una de las enfermedades más conocidas, ¿eh? Dice, una de las enfermedades neurológicas más comunes es la migraña, que afecta a millones de personas, pudiendo generar discapacidades graves o moderadas, dependiendo de su intensidad. La Organización Mundial de la Salud ha catalogado a la migraña como la sexta causa de incapacidad, afectando la funcionalidad de las personas. Es escuática la migraña, sí. Bueno, cuando dice ahí me duele la cabeza, no es nada.
2: Pues, amigo, hay unas migrañas que no te permiten hacer nada, ni siquiera ver la luz. Oh. Nada, estar completa y totalmente a oscuras. Sí, yo sufro de
1: migraña. Hoy es el día del cerebro.
2: ¿Usted no sufre de migraña?
1: Gracias a Dios, no.
2: Yo sufro de migraña, amigo. Pero uno después sí, uno después se aprende a conocer su cuerpo y su cerebro y su cabecita. Y como que te anticipas a que te dé migraña. Y ya cuando empiezan los síntomas muy, muy leves, hay que tomarse el medicamento ante la migraña. Es una pastillita un poquito costosa, pero ayuda mucho.
1: Vale la pena.
2: Sí.
1: Ya, 11:19. Para ejercitar el cerebro, ¿qué hace usted? ¿Qué es bueno hacer? Leer, me imagino yo, mucho. ¿Cierto?
2: La lectura.
1: Sumar,
2: sí.
1: Restar.
2: La lectura hace muy bien. ¿Qué más?
1: Ya.
2: Esos juegos no sé. Los juegos, amigo. Los juegos de...
1: Yo juego PlayStation.
2: No.
1: Juegos de PlayStation ayudan mucho.
2: No estoy hablando de ese tipo de juegos. Estoy hablando de, por ejemplo, el Sudoku, el ajedrez. Los juegos que te hacen pensar. Y como crear estrategia. Esos juegos te ayudan mucho a tu cerebro.
1: Los juegos más fome sirven para el cerebro.
2: Esta sopa de letras.
1: Las comidas más fome sirven para la salud.
2: Ay, por Dios.
1: Quiero comer un churrasco.
2: Los juegos de mesa. Tenemos visita. Un holograma apareció. Un holograma apareció acá en la radio.
1: Salud.
2: No, ya él no saluda, no le gusta hablar al emperador. Oiga, ya mire, vamos con la cancioncita que nos habían pedido antes, que la tenemos pendiente.
1: La de Peso Pluma.
2: El Peso Pluma. La de Peso Pluma, junto con Tito WP. Se llama Daño.
1: El Tito Pepe.
2: No tengo idea, cómo no la he escuchado nunca yo. Vamos a escucharla por primera vez. Y sigo buscando la de Gris Brillantina, no me acuerdo cómo se llama. Le voy a preguntar al emperador.
1: El emperador sabe, porque sí. Ella tenía su buena edad.
2: Sí, ella tenía su buena edad, exactamente.
1: 11:21, ya, vamos a la música.

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2: Ahí el emperador zafó. El emperador zafó.
3: Debe ser, ¿qué?
2: El emperador salvó, zafó. Ahí me ayudó a buscarla.
3: Oye, yo creo que es la canción o el estilo más tocado en las festividades, ¿no?
2: En las fiestas, aniversario, matrimonio.
3: Es que la temática es muy buena. Todo. Muy buena, la temática, buena.
2: Esa canción, esa película suena en todos lados, en todo motivo.
3: ¿En todo motel? ¿Qué?
2: Motivo.
3: Ah, motivo.
2: Sí, porque, por ejemplo, cuando hacen alianza, la ocupan y hacen como

0: que se le dice.
1: Sí, del baile, de repente la
0: representación.
1: En la fiesta de disfraces, igual de repente nos falta que llega al hoyo en Travolta.
0: Ve, también la fiesta de disfraces, los aniversarios, matrimonio también suena, en las discotecas también suena. No sé, cuando tienes que hacer ambientación de algún evento, también suena. En todos lados.
1: ¿Pasará alguna vez de moda?
0: No creo.
1: Difícil.
0: No creo, porque es muy buena película.
1: Que tienen todavía. Bien, pues nos vamos a ir a pausa junto al Fogón del Roble. 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Ahí arriba, ahí arriba. Vamos a la pausita, cabros. Ya venimos con más de la comunidad, siempre con buena música. Ya venimos, ya volvemos.
0: Amiguito, antes que nos vayamos a musiquita, podríamos hacer la pregunta, ya que el día del cerebro. ¿Usted cómo ejercita su cerebro? ¿O le gustan los juegos de mesa, por ejemplo, que ayudan mucho a ejercitar el cerebro? ¿Cómo lo
1: ¿O come algo? ¿Hay algún alimento que ayude al cerebro?
0: Sí, hay algunas pastillas, por ejemplo.
1: No.
0: Pastillas,
1: no venga con pastillas.
0: No, pero son
1: suplementos. No venga pastillas la gente aquí.
0: Cuando tú estás en etapa de estudio,

0: Ya, yo no creo que sea recomendable por ahora, pero creo que hay, ¿cómo se llaman estos alimentos? Como frutos secos.
1: Sí, las pasas.
0: Pueden ayudar, las pasas dicen que ayudan mucho.
1: Sí.
0: Yo no sé si es verdad.
1: Él dice
0: yo no
1: que
0: como pasas, menos la empanada. Mala la empanada con pasas. Oh.
1: No me gusta. Pero ¿quién
0: le pone pasas a la
1: empanada? El dicho dice que tú te comes unas pasas y tienes memoria de elefante. Porque el elefante tiene una memoria increíble.
0: Pero alguien lo ha recomendado sin ser cierto. O sea, alguien le ha dicho, oye, yo tenía mala memoria, empecé a comer pasas y olvídate. Y olvídate.
1: dicen que las nueces y las pasas ayudan mucho. Pero preguntémosle a la gente. ¿Cómo trabaja su cerebro? ¿Cómo lo cuida?
0: Eso, ¿qué hace usted? Las tardes lee un librito. No va a decir que lee el cuento al hijo, porque no ayuda mucho, que digamos. Obviamente el hijo sí, la conexión maravillosa, pero el cerebro, creo que los libros largos son los que valen la pena.
1: Exacto. Vamos a ver qué
0: cosas
1: responde
0: que nunca
1: la
0: haré.
1: Gente. A nuestro WhatsApp.
0: Cosas que jamás haré.
1: ¿Cuál es nuestro WhatsApp?
2: Más 569-47-53-31-68.
0: ¿Recomienda usted algún alimento o como Chiquibania tal vez en época de estudio recurrió a las pastillas y le sirvió? Cuéntenos nomás en el día del cerebro.
1: Cerebro. Cerebelo. Ya vamos, volvemos.
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1: Temperatura.
2: 6 grados.
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0: Navidad. 18 minutitos nos separan de las 12 del día y estamos junto al super económico Samber. 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
1: Amiguito, nos vamos con unos audios que tenemos.
0: Ya pues. Vamos al WhatsApp entonces, más 569-47-53-31-68. Hola, hola, buenos días todavía.
2: Hola chicos, buenos días, ¿cómo están? Espero que estén bien.
0: Hola Anita.
3: Hola Anita.
2: Que tengan un lindo programa, un lindo y bendecido miércoles. Los quiero mucho chicos, besitos, abrazos para ustedes, cariño, saludos para todos. Vale, después te pido un tema, gracias.
3: Ya, sí, Anita, saludito para usted, buen miércoles.
0: Muchas gracias. Gracias, Anita, por siempre tener los buenos deseos para nosotros y deseamos lo mismo para ti, que sea un lindo, lindo miércoles y feliz segunda mitad de semana para ti.
3: Sí, ya tenemos lista ya su cancioncita, sí, Anita, así que después la vamos a escuchar.
4: Qué bueno, qué bueno, qué bueno.
3: Siguiente audio.
0: Hola. Hola.
5: Buenos días, tremenda, tremenda el tema anterior, así que más temas de eso, más alegría en la mañana. Muy buenos días.
3: Buenos días, don Edu.
0: Buena, Eduardo. Un abrazo, Eduardo. ¿Disfrutó su canción de Gris Brillantina, cierto?
3: Ajá.
0: ¿Esa?
3: Sí, le gustó.
0: Bueno,
3: sí, le gustó su Gris.
0: Muy bueno. Un abrazo, Eduardo. Mucho éxito en el día también. Alegría, alegría. La alegría ya viene.
3: No.
6: Yo me siento contento.
7: Yo ejercito mi cerebro jugando ajedrez, los naipes y la sopa letra. Mira. Cuando se me cansa mucho, lo hidrato con un tintóleo.
0: Hay que mantener hidratado el cerebro.
3: Oye, de todos los nombres que usted, o sea, todos los juegos los juegos que nombró amigo Xavi, me gustan esos juegos, fíjese.
0: ¿Ajedrez, el naipe y...?
3: Sí, las naipes, me encanta.
0: ¿Y cuál dijo?
3: La sopa de letras, me encanta la sopa de letras, sí.
0: Muy buena la sopa de letras.
3: A mí no me gusta el sudoku, me gusta la sopa de letras.
0: Yo no sé cuál es el sudoku.
3: El sudoku ese de los números, po.
0: ¿Qué pasa con
3: el
0: eso?
3: El cuadrado donde tiene altos números y hay que ir, no sé si sumando 9 o 15, no. Pero para no ambos lados, yo no sé jugarlo, por eso te digo. Pero no me gusta. Ya. Pero sí me gusta la sopa de letras. ¿Y cuál fue el que nombró Xavi? Los naipes. Me gusta jugar al
0: los naipes. Hay muchos juegos de los naipes muy entretenidos. La carioca es muy bueno, sobre todo la escala real. Hoy el juego fome ese.
3: Pero ese es el carioca. Es el carioca.
0: Mi cerebro no está preparado para terminar la carioca normalmente.
3: A mí me gusta el carioca porque son hartos juegos. Es largo. ¿Qué más? ¿Qué, el otro juego de naipe inglés se puede jugar el ocho loco? Se llama Ocho Loco, es un juego muy entretenido.
0: ¿Qué es eso?
3: O la brisca o la canasta se puede jugar con los naipes ingleses. Y con los naipes españoles se puede jugar a la burra, a la escoba, al poto sucio que le llaman, al memorice, al... ¿Cómo se llama ese que es como el rapidito que tú vas diciendo 1, 2, 3, 4 y si sale tú tienes que golpear?
0: El nervioso.
3: El nervioso. Hay muchos juegos para jugar en la IP. Es muy entretenido.
0: Con mi familia siempre cuando nos juntamos, los papás, mis hermanas, qué sé yo, después del almuerzo siempre sale su rondita de naipes.
3: De naipeo.
0: Una mitad juega a las cartas españolas con la escoba.
3: La escoba, ya.
0: Y otro jugamos carioca.
3: Carioca, sí.
0: Es muy entretenido. El otro día terminé carioca con 800 puntos a mi favor.
3: 800 puntos a tu favor, o sea, horrible, perdiste.
0: Horrible, Chiquibania. Muchas veces me quedé arriba. con tres jokers.
3: Oh, pero ¿cómo?
0: Me salían los jokers. Ah, la tengo ganado.
3: No, pero tenés que bajarte el tiro.
0: Pero si me faltaban las cartas, ¿qué quieres que le haga?
3: Pero ¿cómo no vas a poder armar un trío o una escala con un joker más encima?
0: Sí. No, lo que mi familia no entendió es que yo lo hice a propósito porque yo era en visita. No podía hacer perder a mi visita, no podía. Oye, pero fue el peor juego de mi vida. Llegué a los 800 y tantos puntos, Chiquibane. Y dije, no puedo llegar a la luca. Era mi objetivo, no llegar a la luca.
3: Eso patraña, ya era vergonzoso. Me acordé de una película, patraña.
0: Oye, y otro juego muy entretenido que también ejercita el cerebro mucho, muy rápido, lo agiliza.
3: Ya.
0: Es el stop o el bachillerato.
3: Sí, me encanta ese juego,
0: amigo.
3: Es
0: muy bueno.
3: Me encanta.
0: Y nos faltan las peleas entre hermanos, no. Y mi hermana y muy picota, ¿no?
3: Es súper sencillo porque tú necesitas un lápiz y una hoja. Así es sí. Como el esquema de... Y listo.
0: Sí, jugando. Y tú le pones lo que quieras.
3: Exacto, lo que tú...
0: Animal o ave, color, sí. Cosa, marca de auto, cosas así. Cuando ya va lo más experto, yo no tengo idea. ¿Sabes?
3: Miren, en cuanto a los juegos de mesa, en estos tiempos, el juego de mesa que yo considero que es muy bueno para ayudar al cerebro a pensar, a hacer estrategia y todo eso, se llama Catán. Yo sé que hay mucha gente que ha jugado Catán, sí. Y hay distintos tipos de Catán, que está el Catán de mar, Catán de tierra, y otro Catán, y se van uniendo los tableros de cada juego y forman un mega juego. Pero es muy entretenido, pero es muy estratégico y difícil de jugar.
0: No, sí. Están tanto así que no entendí nada lo que dijiste.
3: Ya, pero la gente
0: hay muchos juegos de mesa. Siempre sí. He preferido el de seis sillas por si llegan visitas. Oh. 11 ya. Minutos para las 12 del día.
3: Vamos con el pedido de la cita. Anita me pidió Algo Tú de Shakira y Belé. Y luego no. Y luego nos vamos pegadito con otra canción de Karol G y Faith, que se llama Verano Rosa.
0: Buenísimo. Buena música. Aprenderte el miércoles.
3: Hey, nos vamos.
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4: Bien, vamos al escrito. Por acá llegó mensajito. Dice así, Samuel nos dice, hola amigos, en el naipe me gusta jugar al montoncito. Tú le colocabas plata debajo de los montoncitos, sí. Cada uno hacías varios montones con las cartas y la carta más alta se llevaba toda la plata. O sea, la persona que elegía, por casualidad tal vez, o por tincada, la carta más alta, se llevaba el dinero a su favor. Obviamente de los que tenían menor carta. Bueno, si empataba con alguno, no sé, parece que no, no pasa nada. Era bueno ese juego.
5: Sí, entretenido ese jueguito.
4: Un tío me enseñó ese juego y en ese chiquitito yo pues apostábamos de 10 pesos.
5: Ah,
4: no,
5: no.
4: Qué ternura, me ganó todo el día.
5: Qué ternura, me ganó todo el día. Ni siquiera te alcanzo para comprarte esos dulces de pesito.
4: En esos tiempos 10 pesos era un chocolatito de esos negritos y eran ricos.
5: ¿Cómo chiquitito, se llaman esos chiquitito, como, no me acuerdo cómo se llama? Unos que son como
4: forma zapatilla.
5: Ya, los cubitos. Tenían un nombre.
4: No.
5: Sí, eran ricos. Y adentro
4: rico.
5: Adentro tienen como relleno.
4: No, creo que eran otros los que tú dices. No, los míos eran chocolate, no. Ya, pero no importa. Vamos con este saludo muy bueno que llegó recién. ¿Cierto? ¿Vamos con eso?
5: Sí, pero espérenme, que aquí respondieron a Samuel. Dice, hola chicos, pero nadie quiere jugar con Samuel porque es entero de tramposo, nunca pierde. Aquí
4: Samuel,
5: lo habla alguien,
4: con razón te gusta tanto el juego ese, vos si te la hacéis por libro, vos Samuel, te dais toda la plata.
5: Sí, ya, vamos con ese...
4: sí.
5: Importante, acá está.
4: Nuestra querida Bea dice, hola chiquillos lindos, ¿cómo están? Les tengo un día de histórico que no tienen en su libreto. Les quiero contar que un día 22 de julio, pero del año 92, el mundo vio nacer a una leyenda. Estamos hablando de alguien que sobrevivió con éxito a la época sin internet, que sabe lo que es rebobinar un cassette con un bolígrafo y que hoy llega a la temida edad de los 34 años. Se dice que ahora le empiezan a gustar las plantas y los test digestivos. Pero con 34 años de pura sabrosura y experiencia acumulada, señores, ese personaje soy yo, dice la Bea. Feliz cumpleaños, Bea. Besito y abrazo para ti. Que sea un gran nuevo año de vida. Dice además, por favor, díganme que los 34 son los nuevos 24 y suéltenme un temazo para celebrar. Gracias por alegrarme las mañanas. Hace un año que no escucha, bacán. Muchas gracias, Bea. Felicidades en tus 30 y siempre. Que sean muy, muy bonitos. Sí, por los 34 son los nuevos 24 sin calcio.
5: En chule.
4: Y sin colágeno.
5: le recomiendo comprar patitas de chancho. Y coserlas para hacer colágeno.
4: Ah, ¿sí? ¿Funciona?
5: Sí. A mí no me gusta, pero es lo que se hace.
4: Cariños enormes para la Bea, que está de cumpleaños, nuestra fiel auditora, gran amiga, y le deseamos lo mejor del mundo en su nuevo cumpleañitos. ¡Felicidades, Bea! Gracias por tu simpático mensaje, buena hora.
5: ¡Tenemos un audio!
4: Nos faltaba ese día de... ¡Ya! Sí.
5: Vamos con el
4: Vamos al audio.
5: ¿Qué dice el audio?
6: Hola, chiquillo. El juego que encuentro que ayuda harto es jugar al gato, pero mental, no en una hoja. Tienes que ir tú en tu cabecita y imaginarte el gato.
4: ¿Y cómo saber el otro que puso?
5: Sí, vos, ¿cómo de saber lo que puso el otro?
4: ¿Juegas sola? Amiga, el gato no es para jugar sola.
5: No, pero ¿de qué gato estamos hablando?
4: El gato en caja.
5: Yo conozco tres gatos. Conozco el animal, el gato en caja y el gato del
4: juego. El gato, a lo mejor ella tiene poderes con algún hermano, no. Alguien que telepáticamente juegan al gato.
5: Si usted me dice, amiga, igual es si, la amiga pía.
4: Si dejamos de escuchar el cumpleaños feliz de fondo, me
5: ah, pero sí, también, tenés razón. Ya, espérame.
4: Amiguita, juega el gato sola, nana.
5: Amiga pía, si usted me dice que juega el gato, que yo juegue el gato sin papel, yo automáticamente pienso en una ventana con un poco de humedad y que yo pueda con mi dedito hacer el gato,
4: no,
5: pero sigo
4: ella dijo
5: jugando.
4: Mentalmente
5: no me fue. No me fascina.
4: Imposible, a no ser que sea al solitario. Podía jugar al solitario.
5: Tampoco. Pero que ¿cómo vas a jugar al gato mentalmente si yo digo, juego contra otra persona?
4: No, claro, sí. Cambia el juego al cachipún mejor.
5: El cachipún
4: mental.
5: Ay, no, también.
4: Igual
5: van
4: a necesitar un amigo mental.
5: Porque tú sacas tijera y el otro y te dice, ah, te gané. ¿Por qué? Porque yo tengo piedra en mi mente. No, ¿cómo? No.
4: Qué bueno.
5: No se puede.
4: No la molestemos.
5: Ya, pero si no es molestar, es porque no, yo no sé cómo se jugaría el gato mentalmente. Solamente en un papel o en una ventana con ¿cómo se dice? Con vapor.
4: Ya. ¿Con qué vamos?
5: Vamos a la con la mención. Ya. Sí, pues sí, ya son las 12:04 y la
4: comercial. 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Voy a dar esta mención mentalmente para no equivocarme.
5: ¿Verdad que? No, todavía no viene la complica. Todavía no viene la que te pone nervioso.
4: Ya, Comercial vamos. 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Muy bien, a pausa. Ya venimos con más de La Comunidad.
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0: actividad de 10 a 13. Nos vamos a una pausa y ya volvemos con más.
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3: Son las 12:08.
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4: Estamos en la última horita de la comunidad, 12 con 14 minutitos. 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Tenemos el WhatsApp activado, gente, más 569-4753-3168 para que nos dejen su saludito en esta última patita de la comunidad. Comentábamos que también hoy es el día de la hamaca. Mira. ¿Ah?
5: Oh, gracias.
4: Que se note que estamos en vivo. 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Bien, ahora sí, imagínate relajado en una hamaca. Con una bebida refrescante en la mano, un buen libro o simplemente revisando los mensajes de tu móvil. Cada 22 de julio se celebra el Día de la Hamaca o Hammock Day. La celebración de esta efeméride tiene como finalidad destacar la creatividad, destreza, evolución y utilidad de este producto artesanal. En varios países del hemisferio norte se celebra en esta fecha debido a que marca la mitad del verano. ¿Qué es una hamaca? La hamaca, o chinchorro también conocido, es un producto usado para dormir o descansar. Fabricado con diversos materiales como lona o red tejida, con hilos de poliéster, fibras vegetales resistentes, que se fija suspendida entre dos puntos firmes con ganchos. Es un elemento de identidad cultural importante en varios países de Latinoamérica. Este término proviene del taíno, una lengua indígena de la familia Arawak, y significa red para pescado. Las hamacas se adaptan a diversos espacios internos y al aire libre. Son ideales para los excursionistas, montañeros y campistas, debido a su facilidad de traslado y almacenamiento, ofreciendo una especie de cama de red para dormir y descansar. Mira, qué bonito. Es el día de la hamaca, entonces, el día de hoy. Se ve mucho, obviamente, en el Caribe, donde hay más lindos días. Y por acá, poco, pero hay. Ok, en el día de la hamaca, te invitamos a enviarnos una foto arriba de la hamaca. Bien, hay cosas que se pueden hacer arriba de la hamaca, como lo que dice acá, ¿no? De estar simplemente leyendo un libro.
5: Sí.
4: revisando los mensajes del teléfono, bebiendo una cervecita, una bebida, algo.
6: O simplemente recostarse.
4: Sí, no, y hay otras cosas que no se pueden hacer arriba de la hamaca que no vamos a decir. 12:18. ¿Vamos a la música? ¿Te parece?
6: Vamos a la música, inmediatamente.
4: Yeah. Eso es.
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0: y la amiga Pía me envió un audio y me dejó muy claro cómo se juega y le encuentro toda la razón de que efectivamente se ejercita la mente.
1: A ver.
0: Y eso nuevamente.

0: Pero obvio, no, ni siquiera los simpáticos, los idiotas.
1: No, los idiotas. O los estúpidos. Oh, ya, pero mira, vamos a escuchar el audio de la amiga Pía. Y si
0: Coque,
1: usted...
0: eres un imbécil, perdón.
1: ¿Qué dijo el Coque?
0: No, me mandó una foto de yo arriba de una hamaca.
1: Ya. Pucha, me hiciste.
0: Ya, sí,
1: volar.
0: Vamos a escuchar el audio de la amiga Pía.
1: Me disocié. Ah, ya, aquí está. Vamos. Hello, hello.
2: A ver, más rápido. ¿Es el típico gato que tú juegas en el papel? Con la rayita, pero en vez de jugarla ahí en el papel, te tienes que ir imaginando o viendo el gato en tu mente, los dos jugadores, y ahí tienes que ir diciendo o si es cruz o es círculo. Entonces tienes que ir controlando en tu mente lo que juegas tú y lo que juega el otro.
1: Exacto, ¿qué quiere decir eso, amigo JP? Que yo, por ejemplo, te digo esquina superior izquierda, cruz. Ahora juega tú.
0: Sí, ya. Es que vuelvo lo mismo, ahí depende de dos personas.
1: Por eso, po, si estamos jugando, el gato se juega de a dos. Pero mentalmente, que ella lo que dice mentalmente es que tú te imaginas el tablero del gato en tu cabeza, sí, po, y sí, tienes po. Que irlo diciendo en voz alta. Por eso sí, yo te digo, esquina superior izquierda.
0: Esquina ya, no superior sola,
1: no, pues si se juega a dos. Siempre se ha jugado a dos. No,
0: ya,
1: se puede,
0: pero
1: jugar
0: ella, cuando yo entendí el audio, que ella jugaba sola al gato.
1: No, no, no. Dijo mentalmente. Cuando tú juegas mentalmente.
0: Ah, ya.
1: Entonces
0: ya.
1: Yo te digo esquina superior izquierda.
0: Mira,
1: cruz.
0: Yo creo que tú fuiste por la buena onda y le fuiste poniendo color para poder entender lo que digo.
1: No, no, no, no, no. Yo cuando tengo una duda, yo no me quedo, o sea, cuando no sé algo, no me quedo con la duda, yo pregunto, amigo, porque yo prefiero...
0: Ya, juguemos el gato mentalmente,
1: sí,
0: vamos.
1: Quedarte tonta el resto, pero aprender, ya.
0: Vamos, vamos.
1: Te dije, esquina superior izquierda, cruz.
0: Ya. Esquina esquina inferior derecha, círculo.
1: Centro izquierdo, cruz.
0: Esquina inferior izquierda, círculo.
1: Centro inferior, cruz.
0: Te salvaste. Esquina superior derecha, círculo. Está bueno el juego.
1: Centro derecho.
0: Fome.
1: Y cruz. No, ya me viste, si nadie va a ganar.
0: Centro círculo. Centro superior te queda, ¿no?
1: Sí, centro superior, cruz. No, nadie ganó.
0: Ya, empatamos.
1: Empatamos.
0: Ya,
1: ¿viste?
0: Me
1: pero
0: gustó
1: así
0: el juego. Me gustó el juego.
1: Ah, viste.
0: Sí, así está que... bueno, ya. Entonces, en beneficio de la duda, Chiquibane consultó esto y sí. Nos fuimos a la fuente directa, que en este caso es Pía, y nos explicó que el juego era así.
1: Exacto.
0: De dos personas, pero los dos imaginándose el ya me dio, no me dio más.
1: Imaginando.
0: No, ya no me dio
1: tablero.
0: Más, no puedo pensar más, fue mucho eso. Ejercité demasiado, no puedo hablar más.
1: Ya, ahora ya. Memoriza un tablero de ajedrez en tu cabeza.
0: Sale, vaya, fuimos carioca.
1: Caballo. Izquierdo NL.
0: Caballo, mira, te hablaron, Coque.
1: Hola,
0: oye,
1: amigo,
0: esa Coque. Foto, Coque, ¿qué onda?
1: Ya, oye, ustedes están hablando entre ustedes, son fome.
0: Oye, pero espérate, ese soy
1: no
0: yo. No
1: es que la
0: no,
1: gente,
0: este
1: mira,
0: me,
1: la gente y yo, porque
0: este me
1: obviamente.
0: Mandó la guía.
1: Obviamente tiene
0: pero,
1: que.
0: Pero ese es mi pecho.
1: Decir así. La gente y yo. Quedamos colgados. No sabemos lo que están hablando ustedes, entonces eso no se vale. Es mala educación.
0: Oye, bro, espérate, ¿qué año es esto, Coqui? Estaba guapo yo.
1: Estaba guapo.
0: Me mandó una foto mía en una hamaca,
1: no,
0: sin polera, ¿qué onda?
1: Amigo,
0: no, este la trucó. No,
1: eso
0: no, eso
1: es
0: yo sé. No, ese no es mi ombligo. No, no es mi ombligo ese.
1: Yo no tengo ombligo.
0: Oye, hay gente que no tiene ombligo. Ya, yo no tengo ombligo. O sea, tengo, pero no es.

0: Pero es mi pecho.
1: Amigo, ella, IA. Le digo el tiro, ya.
0: No te deja.
1: ¿Qué cosa?
0: Va en contra de los principios. Ya. No, es que Coqui quería. Mira, Coqui es tan.
1: A ver, amigo Coqui, por favor, ¿me puede enviar la imagen que le envió a JP? Mira, para yo poder Coqui, opinar. Coqui, yo te voy a decir una sola.
0: Coqui es muy heterocurioso. Me estaba haciendo de una manera extraña con la IA. A mí. Me está ocupando mi cuerpo.
1: ¿Está creando stickers?
0: Con la IA.
1: ¿El amigo Coqui está creando stickers de ti? O sea, eso quiere decir que está muy ocupado.
0: Pero quieren más allá de un simple sticker.
1: No, él está muy ocupado en la vida.
0: Jorge, yo no me junto más contigo después de esto. No, estás peligroso.
1: O está en su tiempo libre, en su break.
0: Siempre está libre.
1: Qué pesado. Ya, pues, amigo Coqui, envíeme la foto para yo, por favor, verla. Y
0: te la envió al Instagram, dijo.
1: No.
0: Que te la envió al Instagram.
1: Y comentársela a la gente. Porque la gente y yo estamos colgados.
0: Pero dijo que te la envió el Instagram.
1: Ay, ya voy, estoy ingresando al Instagram.
0: Al tuyo. Ya, vamos a la pausa, Chiqui Bane. 28 no, minutos para las 13 horas. Oye, las cosas que hace la IA, cualquier persona pensará que yo soy ese. Me encantaría.
1: Amigo,
0: en realidad,
1: le digo algo, este es una foto de uno de H. Bahía y le colocó tu cara, sí. Lindo.
0: Es que sabes que hasta las tetillas están tan guapas.
1: ¿Cómo se llama de Fabricio? No es Fabricio, ¿cómo se llama el otro de H. Bahía?
0: Jota, Bruno.
1: El Bruno.
0: Bruno, ¿cómo estamos, hijitas ricas? Todas invitadas esta noche.
1: Este es una foto de Bruno y le colocó tu cabeza.
0: Sí.
1: Aunque, sí. ¿Y ese yo que tú lo tienes? ¿El del pajarito?
0: Sí, pues sí, sí.
1: No sé cómo se llama la marca. Ya, vamos a la misión.
0: 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No me van a pagar más ni menos por eso, pero le pongo color igual. ¿Vamos a la pausa? Oiga, 25 minutos para las 13 horas.
1: Amigo,
0: ¿qué pasó?
1: Amigo Coqui, no me habla el WhatsApp, no saca nada con hablarme WhatsApp si yo no tengo WhatsApp de año nuevo. Así que...
0: Oiga, cómprate un teléfono.
1: No, ¿qué? Okay. Vamos a hacer una...
0: Tengo uno
1: una
0: a la venta, te doy 3 cuotas, Chiqui Bane, 3 cuotas.
1: ¿Uno a la venta de qué?
0: Un teléfono.
1: ¿A cuánto lo vende?
0: No lo puedo decir por acá, porque no. Una alta gama vale 3.8 millones.
1: Ya.
0: Pero te lo puedo dejar mucho más barato.
1: 3.8 millones. Ni que fuera de oro la cuestión. Vamos a hacer una lucatón.
0: Es que lo ocupé yo, pues, 2 veces.
1: Vamos a hacer una lucatón para comprar el celular a la Chiquibania,
0: ¿no? Oye, me compré ese teléfono para puro ponerle cámara para hacer transmisiones y nunca me motivé a hacer transmisiones.
1: ¿En serio?
0: Sí.
1: Pero eso te lo compraste en pandemia.
0: No.
1: En pandemia no hacía tu harta transmisión.
0: Sí, pero lo compré después.
1: Ya. ¿Y nunca más lo usó?
0: No, nunca más. ¿Está ahí?
1: Te dio flojera.
0: Mucha. ¿Sabes qué me dio flojera? Cambiarme ropa.
1: Ya.
0: Eso me dio flojera. Yo dije, no, van a estar diciendo que ando siempre en la misma ropa, en la misma cara y no me peino.
1: Pero
0: es
1: que en ese caso tienes que ser el personaje de Don Francisco.
0: Claro, es lo peor todavía porque tengo que maquillarme. No, no es necesario maquillarme, es ponerle la cara a Gil.
1: Oye,
0: o sea, yo no digo que el caballero.
1: Yo vi un reel tuyo siendo Don Francisco y tenías el cabello blanco. ¿Te echaste talco?
0: Sí, fue un día que olvidé teñirme y me quedé el pelo natural.
1: Ya, mentira. Amigo,
0: tengo un spray.
1: ¿En serio? Yo craneando en mi cabeza, ¿se habrá echado talco o harina? ¿Por qué? ¿Cómo quedó tan perfecto?
0: Las primeras veces en pandemia que hizo Don Francisco fue con talco. Es muy bueno. Hay unos videos muy buenos de eso. Era porque yo hacía esa transmisión y duraban hasta las 2 de la mañana, sí, y tenía como 400 personas viendo. O sea, era éxito en ese tiempo.
1: Pero es que era la compañía que no tenía, pues.
0: Sí. Era bacán. Ya, vamos a la pausa.
1: Ya.
0: Ya volvemos. Vamos.
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0: 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Temperatura.
1: 7 grados.
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2: Estamos de vuelta, 15 minutitos para las 13 horas. Ya no queda nada, queda poquito. 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Bien, pues. Ok, vamos, chicos, ¿tenemos algo en el WhatsApp?
3: Vamos a ver inmediatamente. El amigo Cristian Quines se hace presente y escribe:
2: buena, Cristian.
3: Anda un malandro robando celu y los vende en 3 cuotas.
2: Sale vaya, Cristian, no, he empezado conmigo.
3: No sé si se habrá querido referir a ti, amigo.
2: En 3 cuotas, dijo. Sí, con ya. Eso salí pillado.
3: No, pero oiga, ¿sabe qué?

0: semanas de, o días, muchos días de estar con gastritis, con
1: el estadio nacional,
0: sí, con los nervios de punta, así que estoy muy, pero que muy feliz.
1: Oye, es que esto fue una tontera, todo lo que hicieron antes fue una tontera, un show. Fue un susto que quisieron hacer o darse la autoridad y ya.
0: Sí, un show.
1: A través de un comunicado la tarde de este martes, atención.
0: Ahí estoy buscando la basecita, donde tengo la musiquita acá. Ay, acá está. Ya,
1: la
0: vamos
1: tarde
0: inmediatamente.
1: De este martes, el Ministerio del Deporte informó que autorizó los conciertos del grupo de K-pop BTS en el Estadio Nacional de la Comuna de Ñuñoa. ¿No tienen la otra, Chiqui Bañez?
0: ¿Cuál?
1: La que cantaron en el Mundial.
0: Ah, Dynamite.
1: Esa es más conocida, más popular, pues no la cacho ni yo.
0: No, pero es
1: BTS.
0: Que mientras tú hablas, sí, yo coloco esto y nos vamos con Dynamite. Nos vamos con Dynamite.
1: Ya, está bien.
0: ¿Le parece?
1: La autorización se da luego de que la empresa organizadora incorporara una serie de modificaciones técnicas destinadas a resguardar la infraestructura global. El montaje del escenario ya se puede, sí.
0: Oye, horrible, vale.
1: Ya, y ahora para los, ¿cómo se les llama a los fanáticos? Me olvidé. Las
0: ARMYs.
1: Los ARMYs.
0: Todo esto fue gracias solamente a ARMY, porque nadie reconoció culpa.
1: Hicieron ruido.
0: Nadie reconoció culpa.

0: La AAita.
1: Sí, de la AAita que se mandaron. Porque ahora el país quedó horrible. Muy desprestigiado de forma internacional.
0: Sí. Bueno, para nuestra señal internacional les contamos entonces esta noticia de BTS.
1: Estadio Nacional.
0: Muy bien.
1: Ya, pero estoy muy feliz porque voy a poder ir a ver a mis niños, mis chiquillos.
0: ¿Tú tienes un favorito ahí? Te veo subiendo historias de un loco ahí, chascón, el tachuela chico.
1: No, yo tengo, son 7. Está RM, que es el líder. Está J-Hope.
0: ¿RM?
1: Sí, está J-Hope. Está Jin. Está Suga. Está Jungkook. Está Jimin. Y está... ¿Qué me falta? V. Y de esos 7, mi bias...
0: Oye, ¿y Blancanieves viene o no?
1: J-Hope. Más que nada, J-Hope. No, Blancanieves no viene. Blancanieves somos nosotras las ARMY. La Blancanieves de estos 7 somos nosotras las ARMY.
0: ¡Ah! ¡Me encanta!
1: Sí. Muy amados.
0: No, sé, con los BTS. Muy buenos los BTS. ¿Qué significa BTS?
1: Bangtan.
0: ¿Ah?
1: Bangtan.
0: ¿Qué es eso?
1: Es como un movimiento. El nombre que le colocaron en un inicio. Y es como...
0: Bangtans.
1: BTS es la abreviación de eso.
0: Oh. Ah, buena.
1: Sí.
0: Ya, vámonos con la música.
1: Mira, aquí me escribieron, mi hija Valentina está igual de feliz para el concierto, ¿eh? La Luisa nos escribió. Uy, la Luisa, qué tiempo que no nos escribía. Sí, la Luisa, ¿por qué nos tenía abandonados?
0: La Lucha.
1: La Luchita. Ya, vamos entonces con la canción que le encanta al amigo JP.
0: Esa, bueno. Ya, a bailar, cabros.

0: Beso chévere.
1: Es la Chiquibania.
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4: Sí que sí que sí. Señoras y señores, hemos llegado ya al final de nuestra programación del día de hoy. 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
5: Amiguito, la amiga Luisa, se acuerda que le dije que hacía tiempo que no escuchábamos de ella y me escribe que dice, no les escribí hace tiempo, pero siempre los escucho.
4: Así que, muchas gracias, Luis.
5: Para ella. Sí.
4: Bacán, gracias por eso. Cariños para ti, familia. Sí. Un minutito ya para las 13. ¿Qué?
5: Tenemos un audio del Pipe Son. Vamos a escuchar el audio. ¿Qué dice el
4: Chao,
5: audio?
4: Pipe.
6: Chao, Juan Pollazo. Chabaña. Cuídense que tengo un buen día en su casa. Y mañana estamos escuchando a Pumidán. Chabaña, cuídense que tengo un buen día en su casa. Mañana estamos escuchando, cuídense, no te pegan a las 4 de la tarde a Felipe Busto. Es piloto número de la Fórmula City. ¿A qué hora comienza la Fórmula? La Fórmula está lista

0: Un abrazo, Pipe. 13 horas en punto, ya. Gente. Nos vamos. Gracias por la sintonía. Hasta mañana con más de la comunidad. Chiqui Bania, Nia Van Peters en los controles y la música. Que les habla Juan Villarzo. Estás en la 91.5 y 89.3 para Lago Ranco Futuro. Nos sigan sintonía más radio 24/7. Buena música. No se pierda el programa. ¡Darte buen!
1: Chao. Chao, amiguito. Hasta mañana.
2: Chao.
1: Bye, bye.
3: Es Juan Pío Yarzu, en la comunidad.
1: Chau, gentecita. Que tengan una linda tarde de miércoles. Creo que ya la lluvia comenzó. Bueno, hace rato parece.

0: 89.3. En la tarde viene don Felipe Busto con la fórmula de 4 a 6, como había dicho el Pipe Sol, para que escuche y se acompañe de nosotros. Mañana, si Dios quiere, nuevamente la comunidad. Eso, cuídese. Buena tarde. Adiós. Chao.
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0: Nos vamos a ir con el imborrable de Más Radio.

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3: Es la 1:06.
0: Temperatura.
4: 7 grados. 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
1: 2:02 p.m.
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0: temperatura.
1: 9 grados. 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
1: Son las 3, un minuto.
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3: Temperatura.
4: 11 grados.
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2: 4 de la tarde, con 2 minutos.
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0: Miércoles 22 de julio, bienvenidos, bienvenidas a la Fórmula de Más Radio, 4 de la tarde con 7. Estamos arrancando una nueva edición en este invierno 2026.
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0: Con lluvia a esta hora, acá en la Unión, 10 grados la temperatura. Lluvia que estaba anunciada y que va a continuar en los próximos días acá en nuestra región de Los Ríos. Pero tenemos buena música para pasar la tarde y nuestro WhatsApp también que está habilitado para que nos puedas escribir o grabar tu audio.
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0: Comienza la fórmula en este miércoles 22. Bienvenidos, bienvenidas.
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1: Cuatro de la tarde con 14 minutos. 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
1: Y seguimos acá en la Unión. 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
1: Cuatro de la tarde con 15, nos vamos al WhatsApp, ¿sí? WhatsApp.
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1: Por acá, saludos Felipe, dicen este miércoles, mitad de semana, pura agüita, pura lluvia. Saludos, escuchando Más Radio, saludos. Más Radio. Saludos a todos los que están conectados a esta hora a través de nuestra señal web, másradiofm.cl.
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1: Gran saludo a todos los que están aún en el trabajo en este miércoles 22. Sí. Audios tenemos, aló.
3: Hola, Felipe, ¿cuál es que tengas un buen programa en Más Radio? Salud, Felipe, salud para toda la gente, escuchan Fórmula Villa Miércoles. Salud, Felipe, salud, que tengas un buen programa en la Fórmula. Salud, Felipe, saludos.
1: Tú también puedes dejar tu mensaje, tu audio ahí en el WhatsApp para que salgas al aire en este miércoles 22 de julio.
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0: 4 de la tarde con 20 minutos. Saludos allá en San Pablo, nos escuchan 91.5 FM en San Pablo. A los amigos en Osorno también, la misma frecuencia, 91.5 FM.
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0: A nuestros amigos en Futrono, en Lago Ranco, también a esta hora, a través de la 89.3 FM, en sintonía con la radio.
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5: 4 de la tarde con 27. Declaran alerta temprana preventiva en Los Ríos por fuertes vientos con rachas de hasta 80 kilómetros por hora. Estamos revisando acá la información a través de los distintos medios. Río en línea lo destaca a través de sus redes sociales. Senapred declaró entonces alerta temprana preventiva para toda la región de Los Ríos por el pronóstico de fuertes vientos durante este jueves 23 de julio, mañana. Se esperan rachas de hasta 80 kilómetros por hora en sectores del litoral y cordillera de la costa, además de viento intenso en el valle. Eso es acá en La Unión. Las autoridades llamaron a asegurar techumbres y objetos que puedan desprenderse, ya que podrían registrarse cortes de luz, caída de árboles y otros inconvenientes. Ahí está la información. Hay alerta entonces. Alerta temprana preventiva de Los Ríos por fuertes rachas de viento con 80 kilómetros por hora. Es lo que se pronostica para la jornada de mañana jueves. Esto es para toda la región de Los Ríos y nos incluye, porque habla del sector litoral, cordillera de la costa y además viento intenso en el valle. Así que a tomar todas las medidas, todas las precauciones necesarias para la jornada de mañana. El viento podría comenzar incluso esta noche, así que para que estén atentos y atentas, ¿ya? Posibles cortes de luz, asegurar techumbres, objetos que puedan desprenderse, caída de árboles. Y esperemos que las autoridades también ya estén, por supuesto, realizando todas las medidas preventivas, ¿cierto? Con respecto a este frente de mal

0: durante la tarde, ¿ya? Pero no hay al menos ningún anuncio oficial. Y siempre es importante, siempre es bueno estar leyendo, buscando la información oficial, canales oficiales, ya sea del municipio, Seremi Educación, etcétera, para todos los padres apoderados que necesiten la información oportuna, ¿ya? Vamos a estar pendientes también de lo que pueda ocurrir en el transcurso de la tarde, pero por ahora no hay ningún pronunciamiento al respecto de la suspensión de clases. Se mantiene todo con absoluta normalidad para mañana. Ya, 4:30, nos vamos a la pausa. Ya estamos de regreso con más de La Fórmula.
1: 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Temperatura.
2: 10 grados.
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0: Ok, ya estamos de regreso. 4 de la tarde con 37 minutos. 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
0: Nos vamos a Río Bueno. 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
0: 10 grados la temperatura a esta hora acá en La Unión. Recuerda dejar tu mensaje, tu saludo, todo eso a través del WhatsApp en el más 569 47 53 31 68.

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1: Oye, se viene el primer juego de la tarde, ¿eh? Para que estés atento y puedas participar a través del WhatsApp. Viene ya el primer juego de este miércoles, miércoles 22. 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
1: Saludos, me dicen acá, escuchando la radio. En el campo. Todos los amigos que están ahí en el campo. Disfrutando de Más Radio 91.5 a esta hora.
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1: Por acá, saluditos en la Ruta 5. Vamos también escuchando la radio. Buena, buena la música. Esperando la lluvia. ¿Dónde más nos escuchan a esta hora? Saludos a Puerto Nuevo, 91.5 FM. Y a todos los que están de cumpleaños también, hoy 22 de julio.

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1: Ya llegó el momento de jugar. A través del WhatsApp, muchachos.
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1: Vamos con el primer juego de la tarde. Solo con audios. Redoble de tambores. Jugamos en este miércoles. A ver. ¿A qué vamos a jugar? Ahí viene. Adivina la canción con solo un segundo. Tienes que indicarnos cómo se llama la canción y de quién es, ¿ok? La pista solo es de un segundo, como dice el nombre del juego. En realidad es un poquito más de un segundo. Sí. Para que puedan alcanzar a escuchar, ¿ya? Adivina la canción con solo un segundo. Pista número uno. Aquí va. Ahí está. Pista número uno. ¿Cómo se llama esa canción y de quién es?
0: Envíanos un audio WhatsApp al más 569-4753-3168.
1: Si te sabes la respuesta, audio. ¿Ya? Así de fácil. ¿Te sabe la respuesta? Audio. ¿Vale?
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0: Lo contaba Los Ángeles Azules con Emilia. 5 de la tarde en punto.
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0: Seguimos en el juego. Estamos jugando Adivina la canción con solo un segundo. Vamos con la pista número 2. ¿Cómo se llama esta canción y de quién es? Ahí está. Es un poco más de un segundo. Un poquito más de un segundo. ¿Cómo se llama esa canción y de quién es?
2: Envíanos un audio WhatsApp al más 569-4753-3168.
0: ¡Aló!
3: Hola, la canción es Ecos de Soda Stereo.
0: Ecos de Soda Stereo. La canción es Ecos de Soda Stereo, dice la amiga. Ecos a la una. Ecos de Soda Stereo a las 2. Y a las 3. Respuesta incorrecta. Lamentablemente. No es Ecos de Soda Stereo. Puedes volver a participar igual.
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0: Adivina la canción con solo un segundo. Ya. Oye, mientras siguen llegando audios, nos tenemos que ir a la pausa. Nos vamos a comerciales muy breve. Antes quiero enviar un saludo, dice por acá, hola, desde acá de La Unión, un saludo a mi hijita Maite, que mañana da su defensa de título. Quiero decirle que es mi orgullo y que la amo con toda mi alma y sé que le irá bien de parte de su madre Isabel, que está en la sintonía, y nosotros también nos sumamos a los buenos deseos. Le va a ir muy bien mañana en su defensa de título ahí a Maite. Con mucho orgullo, te ama mucho tu mamá, ¿cierto? Isabel Soto. Le mandamos un saludito ahí a la familia. Con mucho ánimo mañana ahí. Le deseamos todo el éxito desde acá de la fórmula también. Éxito, Maite. Nos vamos a la pausa comercial. Ya estamos de regreso con más de la fórmula.
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1: Son las 5:03.
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2: Estamos de regreso, 5 de la tarde con 10 minutos. Saludos a los que se están sumando recién a la sintonía de la radio en este miércoles 22 de julio, a los que están conectados a través de másradiofm.cl o a través de nuestra aplicación.
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2: Seguimos en el juego. Adivina la canción con solo un segundo.
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2: Vamos con la pista número 3 para que puedas identificar cómo se llama la canción y de quién es. Con solo un segundo, dinos en un audio cómo se llama esta canción y de quién es. Está. ¿Cómo se llama esa canción?
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2: Juega con nosotros en este miércoles. No está tan fácil. Ya descartamos la canción Ecos de Soda Stereo. No es la canción Ecos de Soda Stereo, por si acaso.
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2: Nos quedamos con lo nuevo de Jennifer López.

0: Ya cantaba Jennifer López. Everything fine.
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0: 5 de la tarde con 15. 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

0: todos los que disfrutan con la vibra del sur. Hoy tenemos auditores más al sur incluso. Región de los Lagos, en Puerto Montt. Tenemos amigos en Coyhaique también que son de la Unión. Que están viviendo en Coyhaique, escuchan la radio para sentirse más unioninos. A todos los que somos de la vibra o la magia del sur. ¿Seguimos en el juego?
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0: ¿Cómo se llama la canción y de quién es? Otro audio.
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0: Aló.
2: Me parece que es Circo Beat de Soda Stereo, ¿no?
0: ¿Circo cuánto? ¿Circo Beat? Pero eso no es de Fito Páez. A ver, repite el audio.
2: Me parece que es Circo Beat de Soda Stereo, ¿no?
0: Circo Beat de Soda Stereo. A ver. Circo Beat, ¿cuál es esa? Veamos. Oh. Respuesta incorrecta, amiga. Lamentablemente no era esa la respuesta, pero puedes volver a participar.
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0: Más audios. A ver.
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0: ¿Cómo se llama la canción y de quién es? ¡Aló!
3: Deja Vu de Gustavo Cerati.
0: Deja Vu. ¿Aló?
4: La canción es Deja Vu de Gustavo Cerati.
0: ¿Ya? ¿Aló?
5: Deja Vu de Gustavo Cerati.
0: Deja Vu de Gustavo Cerati. Deja Vu a la una. A las dos. Deja Vu a las tres. Respuesta correcta. Muy bien. Ahí estaba. Deja Vu era la respuesta correcta, con la gran voz del tremendísimo Gustavo Cerati. Oh. No estaba tan fácil. Y eso que mostramos más de un segundo. Sí.
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0: Aquí está, pues. Esta era la canción Deja Vu. ¿Han tenido algún Deja Vu alguna vez?
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5: Deja Vu de Gustavo Cerati.
4: Esta canción es Deja Vu de Gustavo Cerati.
3: Deja Vu de Gustavo Cerati.
5: Está muy difícil.
0: Está muy difícil. 5 de la tarde con 20. Qué buen tema este.
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1: Buena música para disfrutar en este miércoles 22 de julio. Nos quedamos con esto, se llama Apostar en la fórmula de Más Radio.

0: 5 de la tarde ya con 30 minutos. Nos tenemos que ir al corte comercial. Ya estamos de regreso con más de la fórmula.
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0: estamos de regreso, 5 de la tarde, 40 minutos. Saludos a los que siguen conectados a esta hora a través del 91.5, acá en La Unión, en Río Bueno, en San Pablo. ¿Dónde más? En Osorno. Todos los amigos que van viajando también en la Ruta 5, en compañía de Más Radio. Gran saludo a Futrono, La Borranco también, por supuesto. Tremenda sintonía a través de la 89.3 FM.
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0: Y una gran sintonía a través de nuestra señal web a esta hora. Ahí en másradiofm.cl. Y todos los que están disfrutando de la programación de la radio a esta hora a través de nuestra aplicación.
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0: Buena música para acompañar tu tarde, tu regreso a casa, con la buena música de la radio. Déjanos tu audio para que salgas al aire. Más 569-4753-3168.
2: Envíanos un audio WhatsApp al más 569-4753-3168.

0: fuerte en mano. ¿Quiénes son los que comandan una nueva generación? La Liga Multiplatino, Bad Bunny, Davey o Mark Kors. Tú sabes, los ídolos tuyos. Seguramente te estás preguntando cómo lo hacen. Tienen que apretar.
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2: Seguimos con la vibra del sur en este invierno 2026. Hoy ha tenido de todo. Fuerte lluvia y ahora vamos a tener viento. Se decretó alerta temprana preventiva para la región de Los Ríos. Lo destacan también la ilustre municipalidad de Futrono. Nos escuchan allá a través del 89.3. Alerta temprana preventiva por vientos. Se espera viento moderado a fuerte desde la madrugada de este jueves, con rachas que podrían alcanzar entre 80 a 100 kilómetros por hora para gran parte de nuestra región de Los Ríos. Así que a tomar todas las precauciones necesarias para este frente de mal tiempo que va a afectar a nuestra región de Los Ríos. Desde esta noche, madrugada del jueves. Río en línea también lo destaca a través de las redes sociales. Senapred declaró alerta temprana preventiva para toda la región. Fuertes vientos durante este jueves 23 de julio. Se esperan rachas desde 80 kilómetros por hora en sectores del litoral, cordillera de la costa y además viento intenso en el valle. Eso nos incluye. Sí, comuna de la Unión. Las autoridades llamaron a asegurar techumbres y objetos que puedan desprenderse, ya que podrían registrarse cortes de luz, caídas de árboles y otros inconvenientes. Para que estemos preparados, amigos y amigas. Ahí está. Y por supuesto, mantenerse informado por los canales oficiales. No hay información con respecto a suspensión de clases hasta ahora, ¿ya? Pero de igual forma siempre es estar revisando ahí los canales oficiales para cualquier información al respecto. 5:55. Nos tenemos que despedir. Gracias por la sintonía de hoy, mitad de semana, en este 22 de julio. 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
2: Nos escuchamos hasta mañana jueves, en nuestro horario siempre, de 16 a 18 horas, con más de la fórmula en este aún invierno 2026.
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2: Nos vamos a ir con BTS. Suena en todos lados, se llama Swim. Hasta mañana, chao.

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1: Llegó la hora. Espacio.
2: Las 6 en punto.
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0: Temperatura.
1: 9 grados.
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1: Son las 7:05. 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
4: Son las 8, un minuto.
3: Temperatura.
4: 10 grados.
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